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primero va a decir, a que tú no sabes lo que me pasó el otro día, mira cabeza. El otro día coge y viene un colega mío que hacía tiempo que no veía, ¿no? El nota tenía un poquito de ganas de guasa. Entonces le digo, pues vamos a barrio, ¿no? En el barrio mío tú sabes que allí se vende guasa, ¿no? Pues

todo esto es toda una frutería. Dice, no, cabeza, lo que pasa, que estoy vendiendo fruta porque le gano más a la lechuga que a la marihuana, tío. ¿Viste cómo está la cosa, mijo? Pues yo le dije, pues vamos a ver, ponme un kilo de tomate, ponme un kilo de pimiento, ponme un kilo de lechuga, ponme un kilo de... Para eso no tengo churra, pero los pimientos me los llevo.

0: Fui a un sitio donde estaba un profesor de música.
1: I went to a place where there was a music teacher.
0: Entonces, había una prueba, había que hacer una prueba.
1: And you had to do a test.
0: Me dijo, canta.
1: All right, so he said, sing.
0: Yo canté.
1: And I sang.
2: What did you sing?
1: ¿Qué cantaste?
0: Hay una canción específica.
1: There's a specific song that says...
0: Yo siento que te he querido y te quiero más.
1: I feel that I have loved you and now love you more.
0: Es algo que necesito para vivir.
1: It's something that I need to live.
0: Mi vida no sería vida si tú no estás.
1: My life wouldn't be life without you.
0: Todo lo veo más bonito solo por ti.
1: Everything is more beautiful because of you.
0: Él escuchó.
2: And it's like you were talking to music.
1: Those es como si estuvieras hablando con la música, diciendo eso a la música.
0: Yeah.
1: Yep.
0: Entonces, el profesor miró y me dijo.
1: And so the teacher looks at me and he says,
0: yo creo que mejor haces otra cosa.
1: I think you should do something else.
0: No veo que tengas talento para eso.
1: Because you don't have talent for that. I don't see it.
0: Con mi corazoncito hecho pedazo.
1: My heart was broken.
0: Dije, bueno, vamos.
1: And I said, okay, let's go.
0: Un día en mi escuela, estaba sentadito en una acera.
1: And one day at school, I was sitting on the sidewalk.
0: Simulando que estaba tocando y cantando.
1: Pretending like I was playing and singing along.
0: Y entonces pasa un profesor.
1: And a teacher walked in front of me.
0: Y escucha.
1: And he listened.
0: Así como que no fue adrede, él se paró allí así.
1: You know, pretending like he wasn't doing it on purpose.
0: Y yo, cantando.
1: And I was singing, playing air cuatro.
0: Cuando terminé de cantar, él se acerca.
1: And when I finished singing, he came up to me.
0: Recuerdo su nombre claro, se llama José Antonio Ruiz.
1: And I remember his name as clear as day, José Antonio Ruiz.
0: Y me dice, ¿cómo te llamas? Digo, Larry.
1: He said, what's your name? And I said, Larry.
0: ¿Te gusta la música?
1: You like music?
0: Sí.
1: Yeah.
0: ¿Y quieres tocar?
1: You want to play?
0: Sí.
1: Yes.
0: Okay. Ven, te voy a llevar a un sitio especial.
1: Come on, I'm going to take you to a special place.
0: Cuando me llevó a su aula.
1: He took me to his classroom.
0: Estaba repleto de instrumentos.
1: And it was full of instruments.
0: Y fue como que... Llegué a donde quería estar.
1: And it's as if I had finally gotten to where I always wanted to be.
0: Me dijo, ¿qué te gustaría tocar de aquí?
1: And he said, what would you like to play?
0: Fui y agarré el cuatro.
1: And I went and I grabbed the cuatro.

0: Me enamoré de la música de cuerdas.
1: I fell in love with string instruments.
0: De la mandolina, de la guitarra.
1: The mandolin, the guitar.
0: El bajo.
1: The bass.
0: Y el arpa.
1: The harp.
0: Ya comenzaron a llamarme.
1: Bands and orchestras started to call me.
0: 12 años.
1: So literally, my career started right before I turned 12.